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1: Buenas noches, comadrita.
2: Buenas noches, compadrito. ¡Qué milagro!
1: Aquí a festejar a la santita, comadrita.
2: Pase, compadrito, tome asiento.
1: Gracias, comadrita. Muchachos, ¡que viva la santa!
3: ¡Que viva!
2: Con todo cariño le vamos a cantar el San Juan, la chicha de la santa.

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1: 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Cuando nos encontramos con la frustración,
8: ayúdame a mirar con tus ojos.
1: Cuando nos sentimos confundidos,
8: nada puedo esconder, que no soy nada sin ti.
1: Cuando nos enfrentamos con la tentación, Dios es nuestro respaldo, es nuestro único apoyo.
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1: Lucas. Siempre es un gran privilegio y un alto honor siempre estar en la casa del Señor y por supuesto con el alto honor y el gran privilegio de poder compartir su bendita palabra. Amén. Vámonos entonces allá al libro de Hebreos. Abra su Biblia, por favor. Abra su Biblia. Vamos a lo que hemos venido. Hemos venido a escuchar palabra de Dios. Hemos venido a alimentarnos espiritualmente, ¿no? Así que vámonos a la palabra del Señor, que es nuestro alimento de todos los días, ¿no? Hebreos capítulo 4, versículos 12 y 13. Ahí vamos a leer lo que nos dice la palabra del Señor. Amén. Hebreos capítulo 4, versículos 12 y 13. Me gustaría hablar un poquito antes de leer esta porción bíblica para darles a ustedes una pequeña introducción acerca del libro de Hebreos. Amén. El libro de Hebreos no tiene autor reconocido legalmente. Pues dicen los estudiosos, los grandes teólogos, los que trabajan siempre en el estudio de la palabra de Dios, que el libro de Hebreos tiene como autor anónimo. Algunos piensan que pudo haber sido el apóstol Pablo. Otros piensan que de pronto fue el gran doctor Lucas, el autor del libro de Hebreos. Otros dicen que tal vez fue Silas, otro gran predicador de la palabra, un gran misionero también como Pablo. Pero en realidad no se le ha dado una autoría a ninguno de ellos este libro. Definitivamente no se le ha dado. Por eso se le dice al libro de Hebreos que es de autoría anónima. No se le puede otorgar a la autoría a ninguno de ellos, definitivamente, por falta de información. Pero lo que sí sabemos es que el libro de Hebreos, que es un libro que yo le recomiendo, por favor, léalo. Es un hermoso libro, es una revelación preciosa. El libro de Hebreos tiene algunos objetivos. El primero, animar y levantar a la iglesia que estaba en Jerusalén. Esa nueva iglesia que ahora la estaban conformando judíos que habían abandonado el judaísmo para convertirse al cristianismo. Entonces había un pueblo allí en Jerusalén, ¿no es cierto?, que había abandonado, ¿no es cierto?, el judaísmo como religión para adoptar ahora su nueva fe en Cristo Jesús. Es lo mismo que le ha pasado a usted y de pronto también a mí, ¿no es cierto?, que abandonamos una religión, ¿no es cierto?, una religión como la católica, de donde por lo general todos provenimos, y algunos tienen hasta miedo a abandonar esa religión, ¿no es cierto?, para ahora entrar a la verdad de la palabra de Dios, al conocimiento pleno del Evangelio, ¿no? Entonces, número dos, esta iglesia cristiana conformada por judíos que salieron del judaísmo estaban siendo perseguidos, estaban siendo asediados, ¿no? Y estaban muchos de ellos siendo incluso vituperados, ¿no? Insultados, incluso le decían que son unos traidores, abandonaste nuestra religión por ese Cristo, y etcétera, etcétera. Entonces estaban ellos como que un poquito bajados, ¿no? Como dice, ¿y ahora será que nos metimos en lo correcto? ¿Será que realmente estamos en el camino correcto? Decían ellos, ¿no? Entonces el autor del libro de Hebreos lo que hace es enviarle esta carta para animarlos. Sobre todo para decirles, tranquilos, no se preocupen, Dios está con ustedes, el Señor es vuestro Dios. Yo sé que hay persecución, yo sé que ellos los asedian, pero tranquilos, estamos en el camino correcto. Jesús es el camino correcto, ¿no? Incluso en el capítulo 3, usted puede ver en el título de su Biblia que dice, Jesús es superior a Moisés. Mire nada más eso, decirle a un judío, ¿no? Es algo bastante fuerte.

mucha Biblia. Usted tiene que conocer mucha palabra de Dios, sobre todo el Antiguo Testamento. Dominar el conocimiento. Recuerde que los judíos, desde los 5 años, ellos ya leen lo que es el tema de la Torá, ¿no? El Pentateuco, los primeros 5 libros de la Biblia. Los chiquitos de 5 o 6 años se la conocen. Ellos ya a los 7 años ya conocen la ley de Dios, porque son instruidos en la palabra. Los niños judíos, los niños judíos de 5 en adelante, ellos no leen Blancanieves, Los Tres Chanchitos, Caperucita Roja. Ellos no leen ese tipo de cosas. Ellos leen el Pentateuco, la ley de Dios, la Torá, ¿no es cierto? Recuerden que ellos tienen también una Biblia que se llama Tanaj. Entonces ellos son muy preparados en la ley. Entonces cuando usted quiera evangelizar o hablarle a un judío, usted tiene que tener mucho conocimiento de la ley de Dios. Usted no puede inventar con ellos. No puede venir simplemente a decirle: ah, Cristo te ama. ¿Qué? Eso no es suficiente para ellos, ¿no es cierto? Para ellos hay que hablarles con documento en mano, ¿no? Con justificación. Entonces el autor de Hebreos sí lo hace, ¿no? Y coloca a Jesús en la posición que él justamente tiene como hijo de Dios y como Dios mismo. Por ejemplo, los judíos conocieron el ministerio de un sacerdote llamado Melquisedec, ¿no? Y el autor de Hebreos lo compara a Jesús con Melquisedec y da las razones. Por eso le digo, no deje que yo se lo cuente. Vaya y lea el libro de Hebreos. Lea el libro de Hebreos, un hermoso libro, muy revelador y sobre todo de mucha teología bíblica que le va a ayudar mucho a usted a realzar aún más al Señor Jesucristo. Amén. Así que esa es la introducción que quiero darle a este libro de Hebreos. Un libro muy, muy hermoso. Me inspira mucho el libro de Hebreos a mí personalmente. Por ejemplo, cada vez que lo leo, me vuelve a abrir los ojos espirituales. Así que si usted desea crecer en el conocimiento de la palabra de Dios, un buen libro a leer es el libro de Hebreos, que está en el Nuevo Testamento, en la Biblia. De este libro he tomado solo 2 versículos en esta mañana, amén, que está en el capítulo 4, versículos 12 y 13. Porque la palabra de Dios es viva y eficaz y más cortante que toda espada de 2 filos, y penetra hasta partir el alma y el espíritu, las coyunturas y los tuétanos, y discierne los pensamientos y las intenciones del corazón. Y no hay cosa creada que no sea manifiesta en su presencia. Antes bien, todas las cosas están desnudas y abiertas a los ojos de aquel a quien tenemos que dar cuenta. Ah, qué interesante que es esta porción bíblica, ¿no? Qué reveladora esta palabra cuando nos da la definición de qué es la Biblia. ¿Qué es la palabra de Dios? ¿Para qué me sirve la palabra de Dios? ¿Por qué es bueno leer la palabra de Dios? ¿Por qué es bueno estudiar la palabra de Dios? ¿Qué bueno es practicar la palabra de Dios, ¿no? Y aquí nos está dando a nosotros la justificación, ¿no? ¿De qué es la palabra de Dios en sí? Todos creemos que la palabra de Dios es buena porque su autor, que es Dios, es bueno. ¿Cuántos creen que Dios es bueno? Si Él es bueno, ¿cómo será su palabra? Buena, pues, ¿no es cierto? Buena, ¿no? Entonces, si la palabra de Dios es buena porque Dios es bueno, ¿por qué usted no la lee? ¿Por qué no lee usted la Biblia? ¿Por qué le cuesta leer la Biblia? ¿Por qué es más interesante leer Condorito, El Universo, Vistazo y peor a veces hasta El Extra, leer eso antes que la Biblia? Ah, se da cuenta como a veces como que nos contradecimos nosotros mismos, ¿no? Creemos y reconocemos que Dios es bueno. Y si Dios es bueno, su palabra es buena. Pero no la queremos leer. Así somos los seres humanos, ¿no? Sí, sí, sí, la Biblia es buena, sí, todo eso es bueno. Pero yo no la quiero leer. Pero yo no la leo. No tengo tiempo, etcétera, etcétera. Pero sí tenemos tiempo para leer otro tipo de cosas, otro tipo de literatura, por ejemplo, ¿no es cierto? Por ejemplo, estar leyendo mucho Facebook, ¿no? Estar leyendo mucho YouTube. Ahí tenemos más tiempo a veces que leer la Biblia, ¿no? Me da mucha pena. Pero alguien me decía esta semana: pastor, es penoso ver cómo hay muchos cristianos. Bueno, aquí no pasa, aquí no sucede, eso pasa en otros lugares. Hay muchos cristianos, ¿no es cierto?, que
manejan celulares hasta

de $1,500, buen iPhone, ¿no? El último, el Uyuyuy, el 18 que acaba de salir hace un mes atrás nada más, ¿no? Pero cuando usted le ve la Biblia, es una Biblia chiquita y vieja, ¿no? Interesante, ¿no? O a veces ni siquiera la traen, ¿no? ¿Qué le dice eso a usted? Me preguntaba este hermano, pastor. ¿Qué le dice? Bueno, hermano, ¿qué te puedo decir? Que parece que hay mayor inversión en las cosas tecnológicas que en las cosas de Dios. Ajá, es importante ver eso, ¿no? A veces invertimos tiempo e invertimos dinero y recursos, ¿no es cierto?, en las cosas que el mundo nos ofrece y no queremos invertir, ¿no es cierto?, en las cosas espirituales. Llegar a entender que usted y yo, por la revelación de la palabra de Dios, somos seres eternos, es un verdadero suicidio no invertir en nuestra eternidad. Yo le doy gracias a Dios en esta preciosa mañana de verlo en la iglesia a usted. Porque sabe lo que usted me está diciendo y sabe lo que usted le está diciendo mejor a Dios esta mañana, estar en esta casa, en este lugar, escuchando la palabra, que usted está invirtiendo en su eternidad. Porque si hay algo que la Biblia nos revela, es justamente acerca de la eternidad, acerca de lo que viene después que usted parta de esta tierra a través de una puerta llamada muerte. ¿Cuántos de los que estamos aquí estamos conscientes que un día vamos a irnos de esta tierra? Que no llevaremos ni casa, ni carro, ni trabajo, ni dinero, ni nada, sino que nos iremos desnudos como vinimos, desnudos también nos iremos. Si la familia tiene misericordia, me pondrá una sábana encima para no pasar vergüenza. Pero si me porté mal, ni eso me van a querer dar los familiares, ¿no es cierto? Dígale a su hermano que está a su lado, portaráste bien. Dígale, portaráste bien. Porque si no te portas bien, tu familia te va a mandar yucho en el ataúd. ¿Sabe qué significa yucho? Ah, esa palabra es quichua. Ya ve que yo soy bilingüe, hablo quechua también. Ah, yucho, desnudo. Pero también significa otra cosa que no quiero decir. Es interesante, ¿no? Saber de que debemos invertir en nuestra eternidad. El estar escuchando la palabra de Dios es una inversión. De interesarse por la palabra de Dios, por lo que viene a continuación, porque no somos eternos. Desafortunadamente tenemos fecha de caducidad. Tenemos solo un tiempo de vida, 70, 80, los que se cuidan bien, los que no andan en vicios, los que no son farreros, los que se alimentan bien, los que duermen bien, 70, 80 años, pero los que descuidados a los 20 ya se mueren. Entonces hay que tener mucho cuidado con esto e invertir en las cosas espirituales, porque somos espíritu, que tenemos un alma y habitamos en un estuche llamado cuerpo. ¿De dónde aprendí todo esto? De la Biblia. Esto no lo aprendí en la enciclopedia Wikipedia, esto lo aprendí de la palabra de Dios. Y vaya que por ahí hay rumrums, por ahí sigo escuchando y he escuchado todos los años que septiembre es el mes de la Biblia. ¿Se ha escuchado usted eso? Dice, septiembre es el mes de la Biblia y hay que celebrar por lo alto, hay que salir a las calles con las Biblias para decirle al mundo que la palabra de Dios tiene poder. Y eso está muy bien. Pero muchas veces celebramos el mes de la Biblia, pero no sabemos qué ocurrió y por qué se da en el mes de septiembre. Así que hoy quisiera compartir con ustedes un poquito de historia. Pero antes de eso, déjeme decirle que la palabra de Dios, espiritualmente hablando, es un pan fresco diario para nuestro espíritu. Así como usted se alimenta todos los días de ese buen bolón, de ese buen encebollado, de ese buen caldo de bola al almuerzo, y en la noche remata con un buen arroz con menestra, carne asada y patacones. Mire qué rico menú, ¿ah? Si no viene desayunando, ya le voy a levantar el hambre a usted, ¿no? Algunos dicen, me encanta ese menú, pastora. Está bueno ese. Así como usted alimenta su cuerpito, su estuche, ¿no?, con toda esa gama de comida, de alimentos, así también recuerde que debemos alimentar nuestro espíritu. Y la palabra de Dios es ese depósito, es esa almacena, como le dice, esa despensa donde usted puede venir y tomar, ¿no es cierto?, alimento fresco, diario, ese pan, ese maná de Dios para nuestro espíritu, para alimentarlo y para fortalecerlo. Recuerde que la palabra de Dios está diseñada justamente para fortalecer y ministrar nuestro espíritu. Ese espíritu que cuando vienen los problemas se abate y aflige el alma y enferma el cuerpo. ¿Me entiende lo que estoy diciendo? ¿Sí, sí me hago entender? Ah, entonces, ¿qué necesita usted para enfrentar los problemas de todos los días? ¿Cuántos tienen problemas aquí? Levante la mano.
Pero Tito, eso, estoy levantando los dedos de los pies también. Problemas por todo lado, ¿no es cierto? Todos tenemos problemas. ¿Qué necesitamos? Fortalecer nuestro espíritu. ¿Cómo fortalezco mi espíritu? ¿Comiendo encebollado? No, no. Consumiendo, comiendo palabra, palabra de Dios, alimentándonos espiritualmente, ¿no es cierto? Pregúntele al que está a su lado, ¿ya desayunaste esta mañana espiritualmente? Dígale, ¿desayunaste ya o viniste en ayunas? ¿Cómo está usted? Aquí ayunando, pastor, ayunando ando. Ayunando ando, ¿no es cierto? Entonces, todos los días deberíamos celebrar la palabra de Dios. ¿Cómo la celebramos? Comiéndola, digiriéndola y practicándola. Esa es la mejor forma de celebrar la palabra de Dios. Qué bueno que podamos tener un mes para celebrar la Biblia. Pero creo que la Biblia definitivamente es de todos los días. Y sabe que la misma palabra de Dios respalda lo que estoy mencionando. Libro de Josué, capítulo 1, versículo 8. Abra su Biblia y vamos otra vez a Josué, capítulo 1, versículo 8. Mira lo que dice Josué. Me encanta, me encanta, me encanta esta porción bíblica que viene del Antiguo Testamento, ¿no? Leímos en Hebreos, que es Nuevo Testamento. Ahora vamos a leer Josué en el Antiguo Testamento. Josué 1:8, en la Reina Valera. Dice, todos los días, ¿no? Vamos a ver, es bueno leer la palabra de Dios. ¿Qué dice Josué 1:8? Nunca se apartará de tu boca el libro de esta ley, sino que de día y de noche meditarás en él. ¿En quién? En el libro, en la Biblia, ¿no es cierto? En la palabra de Dios. ¿Para qué? Para que cuides de hacer conforme a todo lo que en él está escrito. Porque entonces, si haces esto, harás prosperar tu camino, y entonces todo te saldrá bien. Una hermosa recomendación que le da el Señor a Josué a través de Moisés. Qué hermosa palabra, qué linda recomendación. Por ejemplo, esta sería una buena dedicatoria que le dé un padre a un hijo, ¿no? Esa sería una hermosa dedicatoria, ¿no? Sobre todo cuando usted ya sabe que usted algún rato va a partir de esta tierra. Yo creo que el mejor consejo que usted le puede dar a su hijo no es, hijo, portaráste bien, cuidarás bien el negocio, hijo, harás más plata, hijo, comprarás esto. No, ese no es el mejor consejo que le puede dar a usted a un hijo. El mejor consejo que usted le puede dar a un hijo generacionalmente hablando es, hijo, no te apartes nunca del consejo de Dios. Hijo, todos los días medita en la palabra de Dios. De tarde, de noche, medita en su palabra. De tal manera que puedas vivir en esa palabra. Seas un hombre de éxito, seas un esposo de éxito, seas un padre de éxito, seas un hijo de Dios de éxito. De tal manera que todo lo que emprendas en la vida te salga bien y puedas asimismo, dice la palabra del Señor, prosperar en todos tus caminos. ¿Qué le parece? ¿Qué le parece esa palabra para un hijo? ¿Qué le parece? ¿Ah? ¿Y quién es el autor de esa palabra? Yo no soy el autor de esa palabra. Yo me someto también a esa palabra porque también soy papá. ¿Quién es el autor de esta palabra? Dios. ¿Se da cuenta? ¿Se da cuenta de lo maravilloso de la palabra de Dios? ¿Cómo me ayuda a mí a poder inclusive ministrar la vida de un hijo, por ejemplo? Dios le está hablando como a un hijo, a Josué. Dios le está hablando y le está ministrando. Mira, te voy a dar la receta, te voy a dar la clave para que tengas éxito en la vida. Nunca te apartes del libro de esta ley. No te apartes ni de día ni de noche, sino que más bien de día y de noche medita. La palabra meditar significa estudiar, significa leer, significa escudriñar, significa poder entender esa palabra. Busca entender esa palabra. ¿Para qué? Para que luego la pongas en práctica. ¿Cuántos creen que la palabra de Dios no solo es teoría, sino también es práctica? Claro, amén. El mismo apóstol Santiago, hermano en la carne de Jesús, nos recomendó diciendo, a ustedes les recomiendo, no seáis solamente oidores, sino más bien hacedores de la palabra de Dios. ¿Cuál es el éxito de la palabra de Dios? Llevarnos a un punto de ser hacedores de esa palabra.
A veces, yo les he dicho montones de veces desde este púlpito, muchas veces la gente no quiere muchas veces escucharnos lo que sabemos acerca de la Biblia, pero la gente allá afuera sí quiere ver lo que la Biblia ha hecho en nuestras vidas. ¿Sí me hago entender? Allá la gente está saturada de Biblia, ¿no ve que escuchan por todo lado la palabra? Por eso que ninguno de ellos tendrán justificación un día delante de Dios, porque todos los días tienen contacto con la palabra. Y cuando usted le va a hablar, ¿no es cierto? Dice, no, yo ya sé, ya sé, ya sé. Le dicen, ya no me hables, ya sé. Así le dicen, le mandan a callar a usted. No, a veces educadamente, a veces no tan educadamente. No me hables, ya sé, ya sé. Yo lo que quiero ver es lo que la palabra de Dios ha hecho en tu vida. Yo quiero ver lo que la palabra de Dios ha hecho en tu matrimonio. Yo quiero ver lo que la palabra de Dios ha hecho en tu hogar, en tu familia. Eso quiero ver, eso muéstrame, dice la gente. Ya no me hables de Biblia. Yo sé que tú conoces mucha Biblia. Yo sé que tú eres hermanito, me dicen. No, ya tú eres hermanito, yo sí sé. Pero no me hables a mí ya de eso. Háblame y déjame ver el fruto de lo que la palabra de Dios ha hecho en tu vida. Amén. Antes que se le duerme el hermano que está a su lado, dígale, eso es diferente ya. Amén. Eso sí es diferente. ¿No es cierto, Carlitos? Eso es diferente. Una cosa es conocer mucha Biblia, pero otra cosa es vivirle esa Biblia, pues. Que no me sirve de nada solo conocerla, sino me la aplico a mi vida como hijo o como hija de Dios. Entonces, ¿usted quiere que todo le salga bien? ¿Usted quiere ser prosperado en todos sus caminos? ¿Usted quiere que todo lo que emprenda en la vida le salga bien? Matrimonio, profesión, negocio, trabajo, salud, etcétera, etcétera. Hágale caso al consejo de la palabra. Medite en la palabra todos los días. Por eso no puedo quedarme yo solo en septiembre. Tengo que avanzar más allá de septiembre y hacer de la palabra de Dios el sostenimiento de mi vida todos, pero dígalo, no te da vergüenza, todos los días. Exacto, ¿no es cierto? Ahora, este pasaje de Josué 1:8 nos invita a la lectura, al estudio, a la meditación constante de las Sagradas Escrituras, como una guía a nuestras vidas espirituales para todos los días del año. Sin embargo, es muy comprensible, ¿no es cierto?, que los cristianos el día de hoy hayan elegido conmemorar de manera especial en el mes de septiembre como el mes de la Biblia. Pero les tengo una pregunta. Ajá, la pregunta es, ¿qué tiene de particular este mes para mantener ese reconocimiento a la palabra de Dios? ¿Por qué se ha escogido septiembre como el mes de la Biblia? ¿Sabe usted? ¿Tiene algún conocimiento? ¿O solamente usted celebra porque la gente dice? ¿O porque el pastor dijo? ¿No? El pastor dijo que septiembre es el mes de la Biblia. Yo le escuché y yo me la creo. No es tan saludable eso. Por eso cuando viene usted a la iglesia, traiga la Biblia. No venga así. Hay muchos hermanos que están así escuchando la palabra. En cuestión de segundos están... ¿Por qué? ¿Sabe por qué? Porque cuando usted viene sin la palabra de Dios para leerla y compartirla y fiscalizar lo que está recibiendo, usted corre el gran riesgo de dormirse. ¿No ve que se limita solo a escuchar? No, y está escuchando nada más. Cuando de pronto solito se fue, ya está por Saturno. Y hay que volver a traerlo otra vez. Vente para acá, aterriza. Ah, entonces es bueno fiscalizar, leer la palabra. Mientras yo les estoy hablando, mientras yo estoy leyendo la Biblia, usted también debe leerla para fiscalizar. ¿Sí entiende esa palabra? ¿Sí entiende lo que es fiscalizar? ¿Sí sabe lo que es eso? Revisar, chequear que lo que le estoy enseñando es correcto, que no le estoy metiendo gato por liebre, que no estoy hablando doctrina falsa. Eso es importante, hermanos. Traiga la Biblia, lea la Biblia, medite en ella todos los días. Y vaya que los cristianos hemos hecho de septiembre el mes de la Biblia, pero ¿qué hay detrás de esa celebración? ¿Qué hay detrás de ese reconocimiento de decir que septiembre es el mes de la Biblia? La razón la encontramos en un evento histórico, mis amados hermanos. Para los creyentes de habla hispana, o sea, para usted y para mí que somos hispanos, que hablamos español, ¿no es cierto?, que hablamos esa lengua. Pues el 28 de septiembre, escuche, anota esa fecha, muy interesante, muy buena, muy gloriosa esa fecha. El 28 de septiembre de 1569,
ojo, 1569, se publicó por primera vez la Biblia completa en español. Ah, eso se celebra en septiembre. Ah, ¿sí sabía usted eso? No sabía. ¿Y cómo entonces anda diciendo que septiembre es el mes de la Biblia? A veces nos pasa hasta con la Biblia mismo. Andamos diciendo cosas de la Biblia y ni sabemos de dónde viene eso. Simplemente repetimos lo que escuchamos, ¿no? ¿Ok? A mí me encanta de que la gente cuando diga algo sepa por qué lo dice, no porque se lo inventó o porque lo escuchó. Amén. Cuando usted diga algo, usted tiene que tener argumentos, usted tiene que tener justificación, ¿no? Respaldo. No puede usted hablar por hablar. Eso es fácil, ¿no? Es muy fácil hablar por hablar. Siempre hay que tener un respaldo, un conocimiento bíblico, sobre todo cuando hablamos de la palabra de Dios. ¿Ok? Entonces, ¿qué sucedió? Que históricamente sabemos que un 28 de septiembre de 1569 se publicó por primera vez la Biblia completa en español, traducida directamente desde las lenguas originales de la Biblia que había hasta ese entonces. ¿Cuáles eran esas lenguas? Hebreo, arameo y griego. Es decir, hasta ese año no había Biblia en español. Pobre de aquellos que hablábamos español. Moríamos ignorantes en la palabra de Dios. Interesante, ¿no? Porque había solamente Biblias en el original. Había en el hebreo, en el arameo, que es fundamentalmente todo el Antiguo Testamento, y en el griego koiné, que es el lenguaje original de la Biblia en el Nuevo Testamento. Entonces, importante, ¿no es cierto? Luego fue traducida a otros idiomas, como el latín, por ejemplo, pero en 1569, bendito sea el nombre del Señor, la palabra de Dios ahora fue revelada al español. ¿Ahora entiende por qué usted tiene una Biblia en español en la mano? Ah, de ahí viene esa Biblia que usted tiene en sus manos, cuando fue traducida, ¿no es cierto? Ahora, ¿quién fue el autor o promotor de todo esto? Ajá. Esta gran obra de traducción fue realizada por un hombre llamado Casiodoro de Reina. Ajá, ¿usted ha escuchado ese nombre? Casiodoro de Reina, ¿ha escuchado usted ese nombre? ¿No ha escuchado ese nombre? ¿No ha leído ese nombre usted? Si usted me dice que no ha leído ese nombre, no ha escuchado, usted nunca ha tocado la Biblia entonces. Ajá, ¿no es cierto? Mire, aquí en la portal, mire, aquí en la portal de la Biblia dice Reina Valera. Ah, aquí ha estado Reina Valera. Esa es la versión que yo estoy leyendo con ustedes, Reina Valera. Ajá, ese Reina es Casiodoro de Reina. Ajá, que él hizo este trabajo de traducir del original de la Biblia al español. Qué hermosa labor de este gran hombre, ¿no? ¿Quién fue Casiodoro de Reina? ¿Quién fue Casiodoro de Reina? Él fue un ex monje católico. Un ex monje católico que se convirtió a Jesucristo y dedicó 12 años para hacer esta ardua tarea de traducir del original al español la Biblia, la palabra de Dios, en medio de una terrible persecución que se realizaba a través de la Inquisición española. Ah, esto es importante que usted y yo conozcamos. ¿Para qué? Para que sepa que hubo alguien que expuso su vida, ¿no? Que estuvo en riesgo para traernos hoy la palabra de Dios en nuestro idioma. Yo decía la noche de ayer a los hermanos que vinieron el sábado, qué triste es poder ver que mientras un hombre como Casiodoro de Reina expuso su vida para poder brindarnos el privilegio de tener la palabra de Dios en español, hoy que la tenemos en español hay gente que no la quiere leer. Es bastante contradictorio el tema, ¿no? ¿No? Es triste, pero así sucede, ¿no? El esfuerzo de un hombre que por 12 años tradujo la Biblia a la lengua que nosotros tenemos y que expuso su vida en medio de una persecución matonil, una persecución de Inquisición española. Nosotros hoy, teniéndole en nuestras manos, ni siquiera lo podemos honrar leyendo la palabra de Dios. Quiero recordarles que en los años 40, 50 y hasta 60, la Iglesia Católica tenía una liturgia. ¿Qué es liturgia?
¿Qué es liturgia? ¿Usted sabe lo que es liturgia? Es el orden del culto, es el orden de la misa. Número uno, salmo responsorial. Número dos, lectura. Número tres, enseñanza. Número cuatro, esa es una liturgia. Esta iglesia también tenemos una liturgia, ¿no? Por ahí viene la hermanita y comienza con una palabra de bienvenida, de oración. Luego va la alabanza, luego viene la adoración, luego vienen los anuncios, luego vienen las ofrendas y luego viene la predicación. ¿Sí ha visto usted ese orden? Eso se llama liturgia. Eso es una liturgia, es un orden, hablando religiosamente. Entonces la iglesia católica, ¿no?, antes de que nosotros pudiésemos acceder directamente a una misa en español, ¿no?, desafortunadamente la liturgia que tenía la iglesia católica, que consistía en las lecturas y los cánticos, estrictamente eran en latín, ¿no? Entonces la gente que llegaba a la misa en esos años no entendía nada, porque todo era en latín. Y número dos, el cura o el sacerdote, cuando compartía la enseñanza o compartía la enseñanza de la palabra de Dios, quiero decir, dice que lo hacía de espaldas al pueblo. Así. ¿Cómo le parece que yo le dé la espalda mientras estoy hablando la palabra? ¿Cómo me llamaría usted? ¿Cómo me llamaría usted? ¿No? Irrespetuoso. ¿No? ¿Qué me diría? De todo me diría usted un poco, ¿no es cierto? ¿Cómo nos va a dar la espalda? ¿No? No tiene un poquito de respeto para los filigreses. así era, ¿no? ¿No? Interesante. Pero en aquellos tiempos no le decían eso al cura. Simplemente se limitaban a estar ahí sentado en una banca, mirar la espalda del cura mientras el cura daba la misa en latín. Y para remate, no entendían nada. ¿Sabe lo que hacían? Traían los rosarios para ir en la banca, más bien ponerse a rezar el rosario porque no entendían nada. Esa era la misa de los años 40, 50 y 60. ¿Qué le parece? ¿A usted le hubiese gustado vivir en esos años? Ah, una limitación, una restricción terrible para leer la palabra de Dios. Y muchos de los sacerdotes inclusive le decían a los feligreses, no lean la Biblia porque se pueden volver locos, porque no la van a entender. Iglesia, ¿qué le van a entender si estaba en latín, pues? ¿No? Número tres, cuando era el tiempo de la Eucaristía, la gente se arrodillaba alrededor del altar y el sacerdote mojaba la hostia en algo de líquido de vino y lo colocaba directamente en la boca a cada uno de los feligreses. Algo que en la Biblia no lo encontramos, pero esa era la liturgia que tenía la iglesia católica. De hecho, los feligreses que sabían leer, ¿no?, los feligreses que ya tenían conocimiento y sabían leer, usaban el misales bilingües. ¿Qué es el misales bilingües? Un diccionario que traducía de latín al español, y al poder tener ese diccionario, algo podían traducir y entender lo que el cura o el sacerdote, en este caso, les compartía. Ok, por aquí hay hermanos que de pronto se acuerdan un poquito del tema aquí en Machala, ¿no? Ok, esto es muy importante. Los hombres, cuando iban a la misa, tenían que ir bien formales. Yo, por ejemplo, puedo hacer que no esté bien vestido para una misa. Tenía que ir con buen terno, bien puestitos, ¿no es cierto? Y las mujeres siempre con una falda larga o un vestido largo. Prohibido ponerse pantalones. Se ponía pantalones, no le dejaban entrar. Y encima de eso tenía que ponerse un velo sobre su cabeza. Esa era la forma como la liturgia se la llevaba en aquellos entonces, ¿no? Recuerde que usted y yo somos el fruto de una nueva doctrina que nace en el año 1517, cuando un hombre, también un ex monje católico, fue usado por Dios. Su nombre, Martín Lutero, quien descubrió todas las falsedades que la iglesia católica estaba enseñando a los feligreses. Por ejemplo, el tema de las indulgencias. ¿Qué son las indulgencias? ¿Qué es una indulgencia? Pagar una ofrenda o pagar dinero para recibir un favor espiritual. Por ejemplo, cuando usted pecaba y usted se confesaba, además de rezar lo que le decía el cura, usted tenía que dar una ofrenda para, a través de esa ofrenda, ese dinero que usted daba, poder usted ser perdonado de ese castigo de Dios.
Y por eso que el feligrés, cuando pagaba la plata, pagaba ese dinero, salía diciendo: suelto soy, libre soy, ya pagué mi penitencia, ahora he sido perdonado. Entonces era una enseñanza bastante rara, ¿no? Por decir, totalmente equivocada, ¿no? Quería, los católicos habían enseñado hasta aquel entonces que para sacar a una alma del purgatorio, para llevarla al cielo, tenía que dar plata, tenía que pagar una indulgencia, tenía que dar dinero. Entonces, cuando ya pagaba ese dinero, entonces el alma automáticamente salía de ese lugar y se iba al cielo. Pregunto a aquellos que hoy podemos leer la Biblia, pregunto, ¿eso dice la palabra de Dios? ¿Quién descubrió eso? ¿Quién se rebeló ante esas falsas doctrinas? Martín Lutero en 1517. Por eso le denominaron protestante. ¿Cómo nos conocen a nosotros como iglesia? Como la iglesia protestante. ¿Por qué? Porque no aceptamos esas doctrinas, como por ejemplo el bautismo a bebés. ¿Dónde está en la Biblia que usted puede bautizar al bebé? Jesús mismo se bautizó a los 30 años, no cuando tenía 2 años o 1 año. Entonces, son doctrinas que el tema del celibato, por ejemplo, es otro tema. Entonces, este caballero que está ahí en pantalla, su nombre Martín Lutero, descubrió todo eso. Descubrió todo eso. Y fue y enfrentó a las autoridades católicas y le dijo: ustedes están mintiéndole al pueblo. Ustedes están abusando de la fe de la gente. ¿Por qué? Porque la salvación que Cristo nos ha dado no es por obras, es por fe. De ahí sale lo que dice Romanos y lo que está Habacuc, que tiene respaldo bíblico, cuando dice: más el justo por la fe vivirá. No es por obras. Porque entonces, si fuese por obras, entonces en vano Jesús murió en la cruz por usted y por mí, pues. Si yo puedo con mis obras salvarme a mí mismo. ¿Sí me estoy haciendo entender, iglesia? Abra su mente, por favor, abra su mente para que capte el conocimiento, ¿sí? Entonces, esto es muy importante que usted conozca, ¿no es cierto? Cuando usted le digan: es que tú eres protestante, sí, porque simplemente no acepté lo que estaban enseñando en los años 1500 equivocadamente a la gente, ¿no? Entonces, nuestro querido hermano Casiodoro de Reina surgió en un contexto en que la Inquisición española perseguía con dureza cualquier esfuerzo por traducir las escrituras, considerando esa labor como una verdadera herejía. Por eso que para la Iglesia Católica Casiodoro de Reina fue un hereje, ¿no? ¿Qué significa hereje? Vaya a la casa, investigue usted mismo, ¿sí? A pesar de enfrentar ese ambiente hostil, Casiodoro desafió valientemente el sistema religioso dominante con una traducción que se distanciaba completamente entre el original y las interpretaciones de la Iglesia Católica. Ese fue el gran descubrimiento que sucedió en septiembre 28 de 1569, como se lo dije hace un momento. ¿Ahora entiende por qué septiembre es el mes de la Biblia? ¿Ahora sí tiene conocimiento? Entonces, ya con ese conocimiento, usted ahora sí puede celebrar, decir: ahora sé por qué celebro el mes de la Biblia, ¿no es cierto? Con la traducción, de este trabajo de nuestro querido hermano Casiodoro de Reina, se rompió ese monopolio eclesiástico, permitiendo que por primera vez el pueblo hispano, o sea, usted y yo que hablamos español, pudiésemos tener acceso libre a las escrituras en nuestro propio idioma, en nuestro propio lenguaje. Amén. Esa es la parte histórica que tengo que compartirles en esta preciosa mañana. Volviendo a Hebreos, vámonos otra vez al libro de Hebreos, capítulo 4, 12 en adelante. Si hay un mensaje contundente que nos habla el autor de Hebreos en esta porción bíblica, es reconocer que la palabra de Dios tiene el suficiente poder de parte de Dios para cada una de nuestras vidas. Este versículo nos habla, dice: la palabra de Dios es viva y eficaz y más cortante que toda espada de dos filos. ¿Qué significa esto, mi amada iglesia? Significa que la Biblia no es un libro cualquiera. Tiene vida y tiene poder para transformar la vida del ser humano. Si se ha dado cuenta que la Biblia es el libro más leído por toda la raza humana en toda la historia de la humanidad, es un libro que nunca ha pasado de moda. La palabra de Dios, que es la Biblia,
ha sido traducida hasta el día de hoy en 700 idiomas, 700 lenguajes, ¿no? Algo que no sucede con otras grandes obras de escritores que ha habido en esta tierra. El enemigo, Satanás, el diablo y todos sus secuaces han pretendido borrar, exterminar, hacer desaparecer la palabra de Dios de diferentes formas, usando al mismo ser humano, usando al mismo hombre. Pero hasta el día de hoy no lo ha logrado, porque mientras más persecución haya en contra de la Biblia se reproduce más y abarca y se penetra y se mete hasta los rincones más lejanos que ni siquiera el mismo hombre, ni el mismo hombre puede entrar. Ese es el poder de la palabra de Dios. Por eso me identifico con lo que dice el autor de Hebreos, porque la palabra de Dios es viva y eficaz. Es viva, ¿por qué? ¿Por qué es viva? Porque viene de un Dios vivo, pues. Es vida porque tiene vida y también tiene poder para transformar. ¿A cuántos de ustedes la Biblia o la palabra de Dios los ha transformado? Al resto no lo has transformado. Están enteritos de ser transformados. Ok. Codele al que está roncando a su lado. Dígale, hey, deja que la palabra te transforme. Dígale, deja de roncar. Me va a dejar sordo. Dígale. A ver, ¿se da cuenta? ¿Ah? Eso por no traer la Biblia. Por no traer la Biblia. Ahí comenzamos a roncar. Ahí. Interesante. Y qué pena que no esté la hermanita despierta dormidos aquí. Hay una hermanita aquí en la iglesia que despierta a los dormidos. Aplaude durísimo. Sí, sí. Ya le he contratado, hermana. Cuando usted vea ese espíritu dormilón aquí en la congregación, aplauda durísimo. Y casi las hace saltar ahí. Es estrategia nada más, ¿no? De tal manera que el diablo no le robe la palabra. Amén. No le robe el conocimiento, la palabra de Dios. ¿Sí me hago entender? Ajá. Entonces es muy importante entender esto, ¿no? Todos hemos sido de una u otra manera, hemos sido tocados, transformados por la bendita palabra de Dios. Penetra en nuestros corazones, revelando lo que se esconde en nuestro interior, en nuestros pensamientos, nuestras intenciones y aún nuestras motivaciones. Eso es lo profundo de la palabra de Dios. La palabra de Dios actúa como un espejo espiritual, ¿no? ¿Por qué como espejo espiritual? Porque cuando la leemos con sinceridad, con humildad en el corazón, la palabra de Dios nos revela quiénes realmente somos. Por eso dice que delante de la palabra de Dios, usted y yo estamos desnudos. ¿Por qué? Porque nos abre todo lo que nosotros somos en realidad. No podemos escondernos ante la verdad de la palabra de Dios. Por eso que a mucha gente no le gusta leer la Biblia. Ah, porque lo desnuda. Y como tiene vergüenza, no permite ser desnudado por la palabra de Dios. ¿No ve que cuando la palabra de Dios penetra a su espíritu, le comienza a decir que anda haciendo mal? Y por ahí dice, los borrachos no entrarán en el reino de los cielos. No me gusta eso. No me gusta eso. Entonces, claro, se siente desnudado. Y como no le gusta eso, entonces dice, no, por eso no quiero leer la Biblia. Por ahí dice que los adúlteros y los fornicarios no heredarán el reino de los cielos. Oh, no quiero eso, no quiero. Eso no quiero. ¿Por qué? Porque yo soy picaflor. Yo soy pícaro, ¿no es cierto? Tengo ahí una que otros amores por ahí. Ah, entonces no le gusta escuchar la Biblia, ¿no? Jesucristo dijo algo muy interesante. Yo he venido a ustedes, pero ustedes no quieren venir a mí. ¿Por qué? Porque yo soy luz. Y cuando ustedes se acercan, todas las cosas que ustedes hacen en la oscuridad, mi luz les refleja y eso no quieren ver. Ah, interesante, ¿no? ¿Por qué la gente no quiere venir a la Biblia? ¿Por qué la gente no quiere leer? Porque no quiere ser descubierto. Y le tienen miedo. No tienen miedo a pecar. No tienen miedo a pecar, pero tienen miedo a la palabra. Dice, no, porque eso, no me lea la Biblia, no me lea la Biblia. Porque la Biblia tiene ese poder de desnudarnos, de decirnos la plena, como decimos aquí en Machala, ¿no? Dice, la Biblia me dice la plena, pero no me gusta. Y por eso más bien no la leo, porque no me conviene. Porque sé que si la leo voy a quedar mal, ¿no? Porque somos confrontados por esa bendita palabra. Cuando enfrentamos decisiones difíciles de la vida, por ejemplo, dudas, luchas intensas e internas,
La palabra de Dios nos ayuda a discernir entre lo que es bueno y lo que es malo. También la palabra de Dios nos confronta cuando estamos en el camino equivocado y nos llama al arrepentimiento. Pero algo importante también sucede con eso. No es para condenarnos, sino para sanarnos y acercarnos a Dios. Qué maravilloso que es esto, mire, qué precioso, ¿no? Repito una vez más, anótelo, ¿eh? Anótelo para que usted sepa el trabajo que hace la palabra de Dios en sus corazones y en el mío, ¿no? La palabra de Dios nos confronta con nuestro pecado. Nos confronta cuando estamos caminando en el camino equivocado e incorrecto, ¿no? ¿Para qué? Para que nos arrepintamos. Porque sabemos que estamos mal así. Imagínense, usted anda chismeando con el uno y el otro. La Biblia dice, hey, los chismosos no agradan a Dios. ¿No es cierto? Claro, no agradan a Dios. Entonces, cuando usted lee eso, usted se confronta y la Biblia dice, arrepiéntete. Pero no es porque Dios lo odia. No, es porque Dios lo ama, que lo confronta. ¿Para qué? ¿Para qué? ¿Para qué? Para que podamos ser sanados y nos acerquemos mejor a Dios. ¿Sí está entendiendo el propósito de la Biblia? Yo creo que esto es bueno hablar en el mes de la Biblia, ¿no es cierto? Por eso le estamos dando este tiempo a estudiar la palabra de Dios. Para que usted conozca. Porque a veces solo la leemos, pero no la conocemos. A veces solo leemos por leer la Biblia, porque el pastor me dijo que lea todos los días, pero no sé cuál es el propósito. Y eso es darse un lujo muy alto, ¿ah? Y perder la gran probabilidad de disfrutar al máximo el verdadero poder que tiene la bendita palabra de Dios. Debemos leer la Biblia con un corazón humilde. Si usted se acerca a la Biblia con un corazón arrogante, no va a encontrar nada. No va a encontrar nada. Si usted entra a leer la palabra de Dios y comienza con razonamientos humanos, no va a entender nada, créame. Necesita ser lo suficientemente humilde y de corazón abierto, receptivo, de tal manera que pueda permitirle a Dios que le hable a usted a través de la palabra, a través de ella. Ya lo he experimentado yo. No, es una gran verdad lo que estoy compartiendo. Aunque a veces duela esa confrontación que nos hace la palabra de Dios, es un proceso necesario para nuestro crecimiento espiritual, pues. ¿Sí se acuerda cuando usted era teenager? ¿Qué es teenager, pastor? Adolescente, ¿se acuerda? ¿No se acuerda usted? Uy, pastor, ya son cientos de años atrás que ya no me acuerdo ya. Cuando yo era un adolescente o preadolescente aquí en Machala, yo crecí pateando pelota en las calles aquí en Machala. Yo jugaba pelota en tierra, en calles de tierra, allá en la José Madero Vargas, entre Páez y Juan Montalvo. Ahí crecí yo. Hoy se llama Marcela Niado, se llama esa calle. Ahí jugábamos pelota, en la que cerrábamos la calle, ahí jugábamos pelota, ahí en piedras, ahí, y sin zapatos inclusive. Así era nuestra niñez, ¿no? Entonces, cuando yo era muchacho, estaba en los 12, 13 años, yo experimentaba ciertos dolores en mi cuerpo. Y mi mamá se preocupaba, me decía, ¿qué te pasa? Digo, no sé, me duele, no quiero levantarme, me duele el cuerpo, mira. Entonces me llevaba al doctor. Y el doctor dice, no, está sano, no tiene nada. Lo que pasa es que está teniendo o experimentando dolores de crecimiento. ¿Ha escuchado eso? Dolores de crecimiento. ¿Se ha escuchado eso? Por eso le estoy preguntando, ¿cuántos de ustedes experimentaron dolores de crecimiento? Ah, bueno, pasa en lo físico, ¿no? Los huesos comienzan a extenderse, ¿no? Claro, yo era de este porte. Entonces, para ser de este porte, ¿no? Imagínense. Tenía que jalarme, ¿no es cierto? Bueno, ese crecimiento duele. Asimismo es el crecimiento espiritual. Cuando estamos creciendo espiritualmente y Dios usa su palabra, causa un dolor interno que muchas veces no nos gusta experimentar. Pero el Señor dice, es por tu sanidad, es por tu bien, es por tu crecimiento, para que no sigas enano espiritualmente, sino que crezcas y crezcas sano y llegues a esa estatura donde yo quiero llevarte a través del conocimiento de mi palabra. ¿Me hago entender, iglesia? Dígale a su hermano una vez más, dígale por favor, crecer en la palabra duele. Dígale, duele, no es gratis, ¿eh? Hay algunos que no quieren experimentar dolor, pero sí, cuando somos confrontados por la palabra, eso puede causar un dolor en nuestras vidas. Pero es un proceso necesario para nuestro crecimiento espiritual. Así viviremos entonces en la verdad, en integridad, en santidad y con propósito de Dios en nuestras vidas espirituales.
Es decir, cuando usted crece espiritualmente a través del conocimiento de la palabra de Dios, usted le halla el gusto, el sabor a la vida espiritual. Si no, es insípida. Lo traen a la iglesia y no sabe para qué me traen. Dicen que hay que leer la Biblia, leo la Biblia, pero me da igual. No le hallo el gusto al cristianismo, no le hallo el gusto a la vida cristiana. Me sabe igual. ¿Por qué? ¿Por qué? Porque no he tenido un corazón dispuesto, humilde y sincero delante de Dios para permitir que esa palabra me ayude a crecer espiritualmente. ¿Ok? ¿Quiere tener usted gusto por la vida cristiana? Deje que la palabra de Dios lo ministre a usted todos los días de su vida. Hebreos 4:12 nos recuerda que la palabra de Dios es viva y eficaz, que es poderosa, sobre todo. Cuando decimos que es viva, es porque afirmamos que no es un texto antiguo, ni es palabra muerta. Tiene vida porque fue inspirada por un Dios vivo y sigue hablando a nuestros corazones a pesar de los tiempos, con poder y relevancia en cualquier momento. La Biblia es buena en todo tiempo. La Biblia es buena en todo tiempo. Usted puede leer un versículo bíblico hoy y leerlo mañana y leerlo el martes y leerlo el miércoles y leerlo el oiga, el mismo versículo, y Dios siempre le va a dar algo nuevo. No sé si usted ha experimentado eso. Dice, pero yo ya esto ya lo he leído montones de veces. Dice, sí, pero se te escapó un detalle. Ven acá, lee nuevamente, te quiero dar una revelación. Ah, interesante. Así es. Por ejemplo, voy a contar algo así rapidito para que usted lleve a la casa. La palabra de Dios no solamente está diseñada para darnos crecimiento espiritual, sino incluso para poder darnos estrategias. ¿No ve que usted y yo espiritualmente tenemos enemigos? ¿Quién es nuestro adversario? ¿Quién es? Dígalo, no tenga miedo. ¿Quién es su adversario? El enemigo, el diablo, que anda como león rugiente, buscando a quién. Y el que huele a carne se lo come. Sencillo. Al carnudo se lo come. Y utiliza el diablo cualquier cosita para dañar el corazón. Pero como está desconectado y anda en la carne, a pesar de ser un cristiano, el diablo huele carne y huele sangre y se vuelve loco. El tiburón huele sangre y se vuelve peligrosísimo. Este huele carne y se vuelve peligroso. Entonces la Biblia me dice, hey, no ignoréis. Mire que todo esto es Biblia, no me lo he inventado yo. Usted debe leer también para saberlo. La Biblia dice, no ignoréis las maquinaciones que el diablo tiene en contra de ustedes. No ignoren. O sea, no se sientan como, yo voy chévere como cristiano, a mí no me pasa nada. Cuidado. Hay un enemigo. Cuando usted hace de Cristo su Señor y su Dios, usted va a tener enemigos espiritualmente hablando. ¿Verdad que se lo estoy avisando? No va a decir usted, no, a mí nunca me dijeron eso. Sí. Por eso es que la vida cristiana no es color de flores o de rosa. Tiene sus retos y desafíos. ¿Por qué? Porque hay un enemigo que está detrás de nosotros. Entonces la Biblia, por ejemplo, me enseña a mí cuáles son las tres estrategias que el diablo usa en contra de mi vida para apartarme de Dios. Eso, ¿cuáles son? Porque usted dice, no ignoréis las artimañas, pero ¿cuáles son las artimañas del diablo, pues, Señor? Ayúdame a identificar esas artimañas, pues. Entonces el Señor me lleva a Daniel. No voy a predicar sobre Daniel, eso lo voy a hacer en otra ocasión, porque se nos va a enfriar el almuerzo. Tomaría toda la mañana. Yo por mí no tengo problema, pero usted es el que tiene problema, que tiene que irse. Yo no tengo problema, yo vivo aquí. Entonces, es importante ver eso. Daniel experimentó los tres niveles que el diablo usa hasta el día de hoy, porque no cambia, es lo mismo, hasta el día de hoy, en contra de la vida de los cristianos, de los hijos de Dios. Y la primera estrategia que utiliza en contra de nosotros es la tentación. Anote para que lo conozca. Eso está en la Biblia. Daniel fue tentado a dejar de buscar de Dios. ¿Se acuerda la historia? Salió un edicto que decía Nabucodonosor: desde hoy está prohibido orar o rezar o pedir a ningún Dios. Solamente van a pedir al Dios nuestro. Y al que se lo encuentre orando o pidiendo algún favor a otro Dios ajeno, va a venir una sentencia de muerte. Entonces imagínense ante ese edicto. Entonces el primer
El primer paso o estrategia que el diablo usa es la tentación. Y eso es lo que hace también con usted, conmigo el día de hoy. ¿Qué es lo que hace? ¿Cómo se presenta el diablo? Con la tentación, ¿no? Por ahí, viendo cosas que no debemos, por cositas debajo de la mesa, del escritorio, ¿no? Ciertas propuestas que no son correctas y uno está tentado ahí, ¿no? Ay, ¿qué hago? ¿No? Cositas que pasan en el trabajo, en la oficina, uno está ahí, ¿no es cierto? Tentaciones que todos los días tenemos a la orden del día. Cuando usted, como hijo de Dios, no cae en la tentación, se para firme y le dice no a esa tentación, entonces el diablo va a otro nivel. Dice, ok, perfecto, ya no cayó con la tentación. Le jalé la lengua, pero no siguió hablando. Le hice esto, pero no se puso bravo o brava. Ya maduró, ya está madurando este cristiano. Entonces vamos a aplicarle otra estrategia. Y ahora aplica la estrategia de la acusación. Diga conmigo, tentación, acusación. Cuando usted no cae en la tentación, ahora el diablo lo acusa. ¿Qué hizo el diablo con Daniel? ¿Qué hizo el diablo con Daniel? Acusarlo. Y ahí utilizó a esos sátrapas. A esos sátrapas que vinieron con el chisme y el cuento y el qué dirán al rey. Rey, nosotros hemos visto que Daniel no está pidiendo al Dios tuyo, está pidiendo a su Dios. Y el bandido abre hasta las ventanas para que lo veamos. ¡Qué horror, oh rey! Él es digno de ser castigado. ¡Oh rey, por favor, es digno! Mire cómo se manifiestan por ahí. Es interesante, ¿no? Interesante. ¿Y qué pasa? Lo acusan ante el rey. Se inventan ahí cualquier cosa para acusarlo. ¿Por qué? Porque esa es la idea, pues persecución. Pero, ¿qué hizo Daniel? ¿Se encerró? ¿Se metió en el cuarto y no quiso saber nada de orar a Dios? No, dice que con mayor razón lo hacía. Claro, con mayor razón lo hacía. Es decir, pasó la prueba, pasó el segundo nivel. Hay muchos cristianos que no pasan al segundo nivel. En el primero ya se caen. ¿Por qué? Porque estamos flojos espiritualmente. Viene alguien por ahí, me muestra la pierna y está ahí. Ya está. El diablo dice, es suficiente, ya está. Igualito, cae. O le muestran un billetito ahí. A ese nada. Es decir, no llega ni al segundo nivel. Daniel pasó al segundo nivel. Y el diablo lo acusó. Es decir, con la misma arma espiritual que él era fuerte, lo quiso condenar. Ese es el diablo. Va a usar, ¿no?, lo mismo que es para usted una bendición, lo va a usar en su contra. Y como Daniel era bien puesto, bien parado, como algunos cristianos aquí en Centro Cristiano, el diablo dice, le voy a aplicar la tercera arma. Vamos al tercer nivel, porque este está fuerte. Y ahora utiliza la estrategia de la intimidación. Ahí están los tres niveles. Tentación. Diga, tentación. Acusación. Intimidación. ¿Qué dice la historia? ¿Qué dice la historia? Lo intimidaron. Te vas al foso de los leones. ¿Y qué dijo Daniel? Con todo gusto, mi rey, me voy a los leones. No hay problema. Ahí es cuando ya la vida suya corre peligro. Ahí es cuando usted ya tiene que agarrarse hasta de los dientes de Dios. Porque esa es una persecución directa, ¿no? ¿Y qué pasó? ¿Qué dice la historia? ¿Sí ha leído usted Daniel? ¿Sí ha leído Daniel o no ha leído? Por razón, que los veo con la cara que están. ¿Qué está hablando? Estoy hablando de la Biblia. De eso estoy hablando. ¿Y qué pasó con Daniel en el foso? Que fue honrado por Dios y no le pasó absolutamente nada. De ahí viene ese gran principio que dice que aquellos que honran a Dios, Dios los va a honrar también. ¿Cuántos dicen amén? Eso. Denle un aplauso al Dios Todopoderoso, al autor de esta enseñanza. Él es el autor de esta enseñanza. Pastor, ¿dónde usted aprendió eso? En la Biblia.
Y no porque yo sea más inteligente, porque yo conozco, soy un vago que estoy solo leyendo. No. Así, porque a veces dicen los pastores son vagos y no hacen nada. Yo quisiera que usted se pare aquí adelante para que usted vea el peso espiritual de un pastor. Porque estar sentado ahí es fácil. Yo también estuve sentado muchos años ahí. Pero pararse acá es otro nivel. Es otro nivel. Sobre todo espiritual. Entonces, todo lo que le estoy hablando, no solamente lo he leído, lo he vivido. Lo he vivido. Sé lo que es la tentación. Sé lo que es la acusación. Sé lo que es la intimidación. Yo lo sé. Y por eso lo puedo hablar con libertad. Y el diablo lo sabe. Tranquilamente. Ahora, ¿por qué les comparto esto? Porque esto está en la Biblia. Pero si no leo la Biblia, nunca me voy a enterar de esto. Pero la Biblia sí nos advierte: cuidado con las maquinaciones del diablo. Oiga, tengan cuidado, que anda como, no es león, sino como león. El único león es el león de la tribu de Judá, que es Jesucristo el Señor. Pero él se cree león también y anda rugiendo. Hace miau. Así ruge él. Miau. Pero ruge. ¿Buscando a quién? ¿A quién llevárselo, no es cierto? ¿A quién devorarlo? Dígale a su hermano que está a su lado, al que está a la par, párate firme, dígale, párate firme. Si no te lleva, te va arrastrando. Párate firme, si no te va jalando con todo. ¿Ok? Entonces, el término eficaz indica que la palabra de Dios produce resultados. Esa palabra eficaz significa que la palabra de Dios está diseñada para brindar resultados y buenos resultados. Puedo decirle con toda libertad en esta preciosa mañana, mis amados hermanos, que la palabra de Dios es producto garantizado. No hay duda al respecto. 2000 años ha estado funcionando. No me diga a mí que a usted no le va a funcionar. Eso sería ya una vergüenza. No, eso sería una vergüenza, hermanos. Le ha funcionado a miles de millones de personas. No me venga a decir que a usted no le funciona la Biblia. Porque aquí no es la palabra, es usted el problema. O soy yo el problema. ¿Sí me hago entender, amados hermanos? Entonces seamos sinceros con Dios. ¿No? Seamos sinceros con el Señor. No es decir, no es que la Biblia a mí no me sirve. Es producto garantizado. Es mejor que el producto que usted vende allá afuera en la calle. Está garantizado 100%. ¿Por qué? Porque el autor de esa palabra es Dios, pues. El día que la palabra de Dios no funciona en la vida del ser humano, ese día Dios deja de ser Dios. ¿Sí me hago entender lo que estoy diciendo, amados hermanos? Entonces, nunca, jamás ponga usted en duda la palabra de Dios. Eso es producto garantizado. Que lo cambia, lo cambia. El asunto es que depende de usted si se deja, pues. Porque Dios respeta la voluntad del ser humano. La palabra de Dios nunca lo va a obligar a usted a cambiar, nunca lo va a obligar a usted a ser transformado. Es usted quien lo permite. Pero la palabra tiene esa capacidad y ese poder para transformar nuestras vidas hoy, ayer y siempre. Y mientras la palabra de Dios esté en esta tierra, siempre tendrá el poder de transformar a cualquier individuo que haya en esta tierra. Eso está garantizado, mis amados hermanos. Entonces, no dudemos jamás que la palabra de Dios tiene esa capacidad para llevarnos a una transformación, porque produce resultados. Transforma las vidas, consuela, enseña, corrige, fortalece, etcétera, etcétera, etcétera. Y lo más hermoso de todo esto es que es gratis. Levanten la mano a quienes cobraron la entrada a este templo esta mañana. ¿Le cobraron entrada? Porque el que le cobró ahora mismo lo ahorco aquí. ¿Quién pagó para entrar a este lugar? Nadie. ¿Sí o no? Entonces es gratis escuchar la palabra. Y es lo más hermoso, porque tengo libertad. Por eso le compartí los datos históricos hace un momento, para que veamos esa libertad que tenemos de poder consumir palabra de Dios gratis, que no tengo que estar pagando nada para leer la Biblia, como pasa allá. ¿Se acuerdan del misionero Pablito Armijo? ¿Se acuerda? Donde le ven a usted la Biblia debajo del brazo, usted es reo de muerte inmediatamente. Pero no pasa en Machala eso todavía, bendito sea el nombre del Señor. No pasa en el Ecuador eso todavía, porque hay libertad para poder alabar al Dios que hizo los cielos y la tierra. ¿Cómo podemos vivir y experimentar la palabra eficaz de Dios?
Número uno, cuando lea la Biblia, léala con fe y póngale mucha atención. Anote, número uno, la Biblia no es solo para leerla, sino para comprenderla y recibirla en un corazón humilde y abierto. Examínelo todo atentamente y haga caso a lo que Dios le dice. Ahí es cuando usted va a experimentar la eficacia de la palabra de Dios. Yo inventé un dicho hace unos días atrás, debo haberlo por ahí, de pronto conectado con

vida. Cuando la palabra de Dios lo confronte en algo que usted debe cambiar, disponga en su corazón cambiar. No esté usted de pronto discutiendo con la Biblia. Deje que la palabra de Dios lo cambie, lo transforme. Si le dice que eso no es correcto para usted, haga los cambios respectivos. Hágale caso y obedézcale a Dios. Número 3, practique lo que usted está aprendiendo. Eso es lo que yo siempre le digo a los hermanos del discipulado, por ejemplo. De nada le sirve a usted hasta graduarse del discipulado de esta iglesia si no pone en práctica lo que usted está aprendiendo. Habrá sido un curso más, habrá sido un conocimiento más, como muchas veces sucede en nuestras vidas. Pagamos miles de dólares para tomar un taller, para tomar una conferencia, para tomar un curso. Y cuando tenemos el título en la mano, ¿y ahora qué hago? No sé qué hacer con eso. Ok, por favor, cuando usted lea la palabra o la estudie, ahora disponga su corazón practicarla. ¿Por qué? Porque la eficiencia o la eficacia de la palabra de Dios es completa cuando la ponemos en práctica, ¿no? Por ejemplo, en temas de perdón, en temas de amor, confianza, obediencia, etcétera, etcétera. El Señor desea que seamos hacedores de esa palabra. La palabra de Dios es viva porque proviene una vez más de un Dios que está vivo, y es eficaz porque cumple el propósito para la cual ha sido enviada. ¿Por qué la palabra de Dios es una espada de doble filo? Bueno, porque penetra en lo más íntimo de cada ser humano. Discierne hasta los pensamientos. Me encanta leer lo que dice la Biblia acerca de David. David dijo en alguna ocasión, el rey David dijo: ni siquiera la palabra todavía está en mi lengua y tú ya la conoces, oh Dios. ¿Sí sabe usted eso? O sea, usted ni siquiera ha hablado y Dios ya sabe lo que va a decir, lo que va a hablar. El Señor sabe muy bien lo que usted está pensando en este momento. Sabe si está aquí o está en la cocina de su casa pensando qué va a hacer de almuerzo. Hay algunos que están y dicen: ¿y ahora qué haré cuando vuelva? Ya, pastor, termine que tengo que irme. Ya está pensando en eso, ¿no es cierto? Entonces el Señor dice: oh, está desconectado. Está desconectada. Está pensando en la casa y no está pensando en mi palabra, ¿no? En mi casa. ¿Qué nos enseña este libro de Hebreos acerca de Dios? Primero, aprendemos que Dios habla. Eso es lo primero que aprendemos de lo que nos dice el libro de Hebreos. Su palabra es viva y eficaz y poderosa, por supuesto. No es solo un texto antiguo, sino un instrumento que transforma vidas, y los vamos a seguir diciendo una y otra vez hasta que el Señor venga. Dios usa su palabra para enseñarnos, corregirnos, revelarnos lo que inclusive hay en nuestro propio corazón. Número 2, nos revela que Dios nos conoce profundamente. Eso también habla Hebreos 4:13. La comparación con la espada de dos filos nos muestra que nada a Dios le es oculto, ni a su bendita palabra. Él ve más allá de las apariencias. Dios conoce nuestros pensamientos, nuestros sentimientos y aún nuestras intenciones. Dígale a su hermano que está al ladito suyo, dígale: ¿a quién pretendes engañar? Dígale, ¿a quién estás queriendo engañar? dígale con confianza, no le tengas miedo. Ese pastor me va a morder la oreja si le digo eso. No, dígaselo nomás. Dígale: el pastor me mandó a decirte, dígale. ¿No? Dígale: ¿a quién pretendes impresionar? ¿A quién quieres engañar? ¿No? ¿Cuántos de los que estamos aquí sabemos que a Dios no le podemos engañar? ¿Cómo le vamos a engañar a un Dios que incluso cuando yo era un embrión en el vientre de mi mamá ya me vio? ¿Sí se acuerda usted de eso? ¿Sí ha leído en la Biblia usted eso? Dice: mi embrión vieron tus ojos ahí, de ahí, y me diste nombre. Entonces, si Él desde ahí ya nos conoce, ¿cómo lo va a conocer lo que anda haciendo usted, bonito y lo feo también? Dios conoce lo bueno, lo malo y lo feo que hacemos. Bueno, malo y feo. Dios lo sabe todo. Y su palabra va a la par. Número 3. El versículo 13 nos refuerza: nadie puede esconderse de Dios. Nadie. Y el día que muramos, cuando vayamos al juicio del trono del Señor Jesucristo, ¿qué va a usar Jesús para juzgarnos? ¿Sí sabe usted? ¿Sí está preparado para ese encuentro? ¿Sí sabe que todito

0: Benditos nosotros, un día tendremos que ir al trono de Dios para rendir cuentas. ¿Sí? ¿Sí sabe usted eso o no? Bueno, se lo estoy solamente recordando para que no me lo coja de sorpresa. Recuerde que en Machala la vida no está muy fácil, ¿ah? No está muy fácil en Machala la vida. Entonces, no vaya a ser que nos toque algún rato, nos fuimos y ni me di cuenta. Y de pronto ya me encuentro en la eternidad delante del trono de Dios. ¿Y ahora qué digo? ¿Qué es lo que Jesús usará para juzgarnos? ¿Sabe usted? Esto. Su palabra. Jesús no nos va a juzgar por el día que tenga. Hoy amanecí con pereza, dice el Señor. Se van todos para el infierno. No. Eso no va a ser el Señor. El Señor va a juzgarnos por la palabra. ¿No ve que eso es lo que usted hoy tiene en sus manos? Y como Dios es justo, no lo va a juzgar a usted con algo que usted no sabe. Dios lo va a juzgar a usted y a mí. Nos va a juzgar con lo que sabemos. ¿Qué debemos conocer usted y yo? La palabra. Entonces, el día que estemos delante del Señor, delante de su trono, nuestras vidas van a ser juzgadas por la bendita palabra de Dios. La diferencia es que si usted muere conociendo la palabra y viviendo la palabra, entonces Jesús dirá: yo morí por ti, no tienes que pagar nada. Pero hay de aquellos que no tengan ese abogado, ahí sí estarán en graves problemas, ahí sí estaremos en tremendo problema, ¿no? Por último, tengo una pregunta para terminar. Sí, pastor, ya tengo que irme. Perfecto, ya nos vamos. ¿Conoce usted la Biblia? ¿Sí conoce la Biblia? ¿Sí conoce usted la Biblia? ¿Sí la conoce? Déjeme preguntarle a ver si conoce. ¿Cuántos libros tiene la Biblia? 69. ¿Alguien da más? Bien, Carlitos, bien. Pero te tengo una mala noticia. Respuesta equivocada. La Biblia tiene 66 libros. 66. Medio raro ese número, pero así es. 39. Eso, 39 contiene el Antiguo Testamento y 27 el Nuevo Testamento. Sume 39 más 27, ¿cuánto le sale? Ahí está el total de libros, ¿ok? Entonces, muchas veces, ¿no es cierto? Usted y yo podemos caer en esa situación de leer la Biblia pero no conocerla. No conocer la palabra de Dios. ¿Qué dice la Biblia acerca de la Biblia? ¿Quiere saber? Tengo 10 referencias rápidamente. Anote, por favor, rapidito y nos vamos. Primero, la Biblia dice que la Biblia es fuego. Es fuego. Ah, fuego, dice que es la palabra de Dios, ¿ah? ¿Dónde está eso, pastor? Anote la cita bíblica nada más. No la busque por tiempo. Jeremías 23, 29. Jeremías 23, 29. La Biblia dice: no es mi palabra como fuego, dice Jehová, dice el Señor Todopoderoso, y como martillo que quebranta la piedra. Miren, no hay corazón tan duro que pueda resistirse al golpe de la palabra de Dios. Por eso es que usted va a ver aún criminales, gente bien, bien mala que ha habido en esta tierra, que son tocados por la palabra. No por la palabra del ser humano, sino por la palabra de Dios. La palabra del ser humano no tiene poder. Mi palabra no tiene poder, hermanos. Pero la palabra de Dios en mi boca, esa sí tiene poder. Sí me hago entender, hermanos. Entonces, la palabra de Dios golpea como martillo. Está ahí, golpea, golpea, golpea. Cuando la piedra, ¡pac!, se partió ya. Se rajó. Esa es la palabra que está golpeando. Como martillo, dice. Ay, lea lo que está diciendo acá Jeremías. Escuche lo que dice Jeremías. No es mi palabra como fuego, dice el Dios Todopoderoso. Y como martillo que quebranta la piedra. Así que si usted ha dispuesto a tener un corazón de piedra, tranquilo, que ya mismo le llegue el golpe final. ¡Pac! Y se acabó. Y se rompió, ¿no? Y Dios sabe cuándo toca. ¿Ok? Número dos. La Biblia dice que la Biblia es espada. Hebreos 4:12, lo acabo de decir. Es como espada de doble filo que penetra hasta partir el alma. Aquí. El alma. Donde están los pensamientos. Donde está la voluntad. Donde están las pasiones. ¿Dónde están las emociones? Ese es el alma, lo parte, ¿no es cierto? Y el espíritu. las coyunturas y los tuétanos. ¿Sabe lo que son tuétanos? Lo cruza. Discierne los pensamientos. Discernir significa descubre, revela los que los pensamientos tienen y las intenciones del corazón del ser humano también. Tres, anote tres. La Biblia dice que la Biblia es verdad. Proverbios 30:5. Toda palabra de Dios demuestra ser verdadera. Él es un escudo para todos los que buscan su protección. En la versión NTV. 4. La Biblia dice que la Biblia es enseñanza de Dios. 2 Timoteo 3:16-17. Esta porción bíblica es bien conocida por los cristianos. 2 Timoteo 3:16-17. Toda la escritura, toda la Biblia, toda la palabra de Dios es inspirada por y útil para enseñar, para redarguir, para corregir, para instruir en justicia. ¿Para qué? A fin de que el hombre de Dios, o sea usted y yo, seamos perfectos, enteramente preparados para toda buena obra. ¿Qué es lo que Dios está esperando de nosotros? Buenas obras. ¿Qué está esperando Dios de usted y de mí? Buenas obras. ¿Cómo podemos llegar a hacerlas? Permitiendo que la palabra de Dios nos enseñe, nos instruya, ¿qué más dice? Nos corrija, nos redarguye en justicia. Número 5, la Biblia dice que la Biblia es miel. ¿A cuántos de los que estamos aquí les gusta la miel? Rica la miel, ¿no? Bueno, al paladar, riquísimo. Cuidado con la diabetes, nada más, pero es riquísima, ¿no es cierto? Salmo 119:103. Cuán dulce, dice el salmista, son a mi paladar tus palabras, oh Dios, más que la miel a mi boca. Yo he experimentado esto cuando comienzo a conversar con hermanos, ¿no?, que son hermanos y amigos de años del Evangelio, y comenzamos a hablar las cosas de Dios. Oiga, son conversaciones larguísimas. No queremos acabar de conversar. ¿Por qué? Porque la palabra de Dios en la conversación se vuelve como una miel en nuestros labios. No hay cosa más rica, sabrosa, que saborear la palabra de Dios, espiritualmente hablando. ¿No? Qué pena me da, hay cristianos que se cansan de la palabra. No es agradable, ya se cansan. Le ponen hasta tiempo a la palabra. Verá, pastor tiene 15 minutos para hablarme. Si ya no termina, yo me voy. Está bien, hermano, tranquilo. Ya entiendo que para ti no es un deleite la palabra, que es una carga más bien. Por favor, cambiemos esa actitud. La Biblia dice que la palabra de Dios es miel. Así debería ser a nuestro paladar espiritual. Algo dulce, algo disfrutable, algo delicioso, como dice el salmista. A mi paladar es tu palabra. Pero a veces nos cansa, ¿no? Leemos en la casa 2-3 minutos la Biblia y ya nos cansamos. O simplemente cogemos la Biblia para dormirnos. Leo y me quedo dormido. Interesante, ¿no? Pero la Biblia dice que es miel. Número 6. La Biblia dice que la Biblia es sabiduría. Salmo 119:130 dice: la enseñanza de tu palabra, oh Dios, da luz, de modo que hasta los simples pueden entender. ¿Quiénes son los simples? Los que tienen el conocimiento un poco limitado. Pero aquí no hay ningún simple que yo sepa. Aquí todos los que estamos aquí tenemos un grado de conocimiento. Si aún al simple le es fácil entender la palabra de Dios, ¿cuánto más aquellos que tenemos entendimiento? ¿Ok? ¿De quién se rodeó Jesús con sus discípulos? ¿De sabios? ¿De universitarios? ¿De eso se unió Dios para hacer los discípulos? No, fueron gente del pueblo común. Pescadores, cobradores de impuestos. Gente de vulgo, gente del pueblo, no necesariamente con tanto estudio. Dicen por ahí algunos que incluso no sabían ni leer, ¿no? Algunos discípulos. Entonces, Él de eso tomó para hacer de ellos ahora verdaderos apóstoles y siervos de Dios. 7. La Biblia dice que la Biblia es alimento. 1 Pedro 2:2-3. 8. La Biblia dice que la Biblia es lámpara. Salmo 119:105, lámpara es a mis pies tu palabra y lumbrera a mi camino. 9. La Biblia dice que la Biblia es eterna, que es la palabra de Dios eterna. Isaías 48. Y por último, dice la palabra del Señor que la Biblia es luz. Proverbios 6:23. Pues su mandato es como una lámpara y su instrucción es una luz. Su disciplina correctiva es el camino que lleva a la vida, dice el Señor. Proverbios 6:23. Le voy a pedir que se ponga de pie. Vamos a orar y vamos a darle gracias a Dios por su palabra. Vamos a darle gracias a nuestro buen Dios por hablarnos esta mañana, por enseñarnos algunas cositas interesantes que debemos guardar en nuestros corazones. Amén. Abra, por favor, ahora sí, su boca delante del Señor, cierre sus ojos y vamos a orar en esta hora. Amén. Padre bueno y Padre celestial. Señor, muchísimas gracias por enseñarnos una vez más tu bendita palabra. Señor, sabemos que tu palabra es viva y es eficaz. Es lo suficientemente poderosa para cambiar, transformar nuestras vidas. Dígale al Señor: Señor, ayúdame a ser transformado por el conocimiento de tu palabra. Tu palabra es viva porque tú eres un Dios vivo. Tu palabra, amado Dios, es poderosa porque tiene el poder para confrontarme, para decirme la verdad, aunque muchas veces me puede doler. Pero Señor, sabemos que cuando nos confrontas por tu palabra o con tu palabra, lo haces porque nos amas, para arrepentirnos y así poder, Señor amado Dios, ser sanados y poder acercarnos a tu presencia, Señor. Ayúdanos a entender que tu palabra está diseñada para santificarnos, para llevarnos a ese nivel de integridad, de revelación, a una estatura idéntica a la de Jesucristo. Padre, permita que esta iglesia ame tu bendita palabra. Señor, no serviría de nada como iglesia dedicar todo un mes como septiembre al estudio de tu palabra. No serviría de nada decir, amado Dios, que tu palabra es esto o es lo otro si no la vivimos, si no la ponemos como testimonio en nuestras vidas. Padre, permite que esta palabra encuentre un lugar en cada corazón y podamos vivir conforme a tu perfecta voluntad, bendito Dios. No sé si hay alguien en esta mañana que por primera vez escucha este mensaje y desea entregarle su vida a Jesucristo. Escuche bien, a Jesucristo, no a una religión, a Jesús, para perdón de pecados, salvación y vida eterna. Si usted es esa persona, por favor, con sus ojos cerrados, levante su mano y dígale al Señor: Padre celestial, aquí estoy esta mañana delante de tu presencia, reconociendo que soy pecador y que he pecado contra el cielo y contra ti. Reconociendo que me he olvidado de tu palabra, que me he alejado de tu consejo. Pero hoy vuelvo a tus brazos, oh Dios Padre. Hoy vuelvo a tu casa, Padre celestial, arrepentido, Señor, reconociendo tu santidad sobre mi vida. Hoy abro mi corazón, dígale, y te entrego mi corazón y declaro que Jesucristo es mi Señor, mi Rey y mi Salvador personal. Jesús, ven a mi vida, toma el trono de mi corazón y reina en mi interior. Haz de mí una nueva criatura, dígale al Señor. Lléname con tu Espíritu Santo, oh Dios, y escribe mi nombre en el libro de la vida del Cordero. Padre, gracias por aceptarme y por recibirme tal como soy, sin excusas, por la libertad que me das de poder alabar tu nombre con libertad en esta mañana. Señor, en el nombre de Jesús, declaro que mi cuerpo es templo del Espíritu Santo y que a partir de hoy, Señor, me convierto en un hijo o una hija de Dios por la fe en Cristo Jesús. Amén y amén. Si usted hizo esa oración, bienvenidos a la familia de Dios. Justificados, perdonados por la fe en el Señor Jesucristo. Amén. Si usted ya es un hijo de Dios, entonces levante una ofrenda de aplausos al Rey. Dele las gracias, dígale al Señor: gracias por tu bendita palabra. Y antes de salir de este lugar, despídase de su hermano, Abrácelo y dígale que tengas una linda, una linda vida.
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